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1: 20 horas, 16 minutos.
2: La temperatura es de 9 grados y la humedad del 89%.
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1: 20 horas, 48 minutos.
2: La temperatura es de 9 grados y la humedad del 94%.
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1: 21 horas, 15 minutos.
2: La temperatura es de 9 grados y la humedad del 94%.
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1: 21 horas, 46 minutos.
2: La temperatura es de 9 grados y la humedad del 94%.

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2: 22 horas, 16 minutos.
3: La temperatura es de 9 grados y la humedad del 94%.

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1: 23 horas, 15 minutos.
2: La temperatura es de 8 grados y la humedad del 96%.
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1: Horas 45 minutos.
2: La temperatura es de 8 grados y la humedad del 96%.
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1: La temperatura es de 10 grados y la humedad del 88%.
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1: La temperatura es de 10 grados y la humedad del 86%.
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2: Una de la madrugada, 16 minutos.
3: La temperatura es de 10 grados y la humedad del 86%.
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0: 2:17.
1: La temperatura es de 9 grados y la humedad del 92%.
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1: 2:46.
2: La temperatura es de 9 grados y la humedad del 95%.
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1: 3:18.
2: La temperatura es de 9 grados y la humedad del 95%.
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0: 4 horas, 17 minutos.
1: La temperatura es de 9 grados y la humedad del 94%.
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0: 4:47.
1: La temperatura es de 9 grados y la humedad del 94%.

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1: 5 horas, 16 minutos.
2: La temperatura es de 9 grados y la humedad del 95%.

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0: 6:20.
1: La temperatura es de 10 grados y la humedad del 95%.

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1: 7:15.
2: La temperatura es de 10 grados y la humedad del 95%.
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0: 7:45.
1: La temperatura es de 10 grados y la humedad del 95%.
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2: 8:17.
3: La temperatura es de 10 grados y la humedad del 96%.
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1: ¿Aló?
2: Hola.

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1: 9:16.
2: La temperatura es de 10 grados y la humedad del 94%.
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1: 9:46.
2: La temperatura es de 10 grados y la humedad del 94%.

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1: 10:15.
2: La temperatura es de 10 grados y la humedad del 92%.
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2: El show. Y a continuación, el show de los hermanos Campos.
3: Yo estuve tomando un año allá por Curacaí, y para arreglar bien la caña un mes tomé en Longaí, 10 días en Sotaquí, 20 días en Parral, 25 en Lonquimay y como 30 en San Rosendo, 69 en Putaendo y medio año en Putagán.
2: ¿Qué dijo el otro?
4: Comino, pimienta y ajo, cebolla.

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1: 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Buenazo para cocinar, para lavar y para borrer. Harto bueno para tejer, cociendo amanecido. Un cordero de marido y aquí se las da el guapo. 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
3: ¡Oh! ¡Ah, se picó, se picó, se picó!
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1: Ayer cumplí los 80 y 65 cantando. Y Marcial me anda bolseando, van a ver como 70. 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
4: ¡Y no!

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1: 12 horas, 16 minutos.
2: La temperatura es de 11 grados y la humedad del 88%.
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Y a falta de algo mejor, luce de espejo o retrato.

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0: 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Y que no le dé otra vez por botarse a Niño Lacho, ¿eh?
1: Porque le damos la tanda
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0: ¡Ya! ¡Partuño! ¡Ve!
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1: 12 horas, 47 minutos.
2: La temperatura es de 12 grados y la humedad del 85%.
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1: 14 horas, 18 minutos.
2: La temperatura es de 14 grados y la humedad del 76%.

0: 14 horas, 46 minutos.
1: La temperatura es de 14 grados y la humedad del 76%.
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0: 15 horas, 18 minutos.
1: La temperatura es de 15 grados y la humedad del 69%.
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0: 16 horas, 17 minutos.
1: La temperatura es de 15 grados y la humedad del 69%.
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1: 16:47.
2: La temperatura es de 13 grados y la humedad del 79%.

0: 17 horas, 16 minutos.
1: La temperatura es de 13 grados y la humedad del 79%.
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0: 17 horas, 48 minutos.
1: La temperatura es de 10 grados y la humedad del 89%.
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2: 18 horas, 18 minutos.
3: La temperatura es de 10 grados y la humedad del 89%.
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0: 18 horas, 47 minutos.
1: La temperatura es de 10 grados y la humedad del 89%.

0: 19 horas, 17 minutos.
1: La temperatura es de 10 grados y la humedad del 91%.
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